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1: Bueno, yo quiero aprovechar para presentarles esta banda de músicos increíbles que me acompañan siempre en la percusión, en la guitarra y el violín, Josuán y Coñado. Bueno, me da mucho gusto presentarles a quienes han sido mis compañeros de ruta por más de 26 años juntos de gira haciendo música. Eso no es tan fácil. Así que, ya ustedes lo conocen, en la batería, Brendan Buckley. Estos no solo son mis compañeros, sino también son mis mejores amigos. En el piano, Albert Meléndez. La guitarra y la dirección de la banda, mi hermano del alma, Chemecho. Esta canción que...

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1: 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Estas atenciones forman parte de las políticas públicas de salud promovidas por la presidenta encargada Delcy Rodríguez, dirigidas a ampliar la cobertura médica y garantizar que los servicios especializados estén al alcance de la población. Las ciudadanas interesadas en acceder a estas intervenciones deben realizar el respectivo censo a través de la aplicación de NAP. Con estas jornadas, la gestión del alcalde Héctor Soto continúa ampliando las alternativas de acceso gratuito a servicios quirúrgicos para las familias sanfranciscanas.

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Las 12:00. A continuación, el himno nacional de la República Bolivariana de Venezuela, letra de Vicente Salias y música de Juan José Landaeta.

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1: El día que yo hago una sesión con Bizarrap, va a pasar lo mismo que yo hago con todos los ritmos. Que es que ese es mi trabajo. Yo soy un tipo que yo asesino los ritmos. Eso es lo que podría suceder el día que yo hago una sesión con Bizarrap.

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1: Cuando uno está inspirado y agarra una guitarra para pulsar melodías bonitas en ella, uno se acuerda siempre de las canciones de su pueblo.

A continuación, el himno nacional de la República Bolivariana de Venezuela, letra de Vicente Salias y música de Juan José Landaeta. ¡Gloria!

A continuación, les ofrecemos como cada día la oración del conductor. En el nombre del Padre, del Hijo y del Espíritu Santo. Amén. Señor, dame una mano segura y una mirada vigilante. No quiero muertes en mi ruta. Quiero defender la vida que tú haces palpitar en cada hombre. Jamás querré estropearla. Quiero que el auto que manejo sea un verdadero servicio humano. Que el gusto por la velocidad no me impida gozar la belleza de las flores y los campos, de las montañas y los valles, de los seres y cosas bellas que has hecho para ver. Señor, quiero tu gozo y tu paz en mi camino. Ven conmigo a...

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0: corralín le vendían 10 veces el mismo tubo ese que
1: es. 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
0: vivencias de
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3: No. La gaita del empedrado, que yo sepa. Bueno, mi gente, escucha lo que dice Golfa para que vean.

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1: Buenos días, buenos días, buenos días, buenos días, buenos días, buenos días, buenos días, mi amor. Buenos días, Maracaibo, Venezuela, el mundo. Que se conecta a través del dial que lo tiene todo Metrópolis 103.9 de 8 a 10 de la mañana en esto que lleva por nombre Buenos Días Metrópolis. Feliz, feliz lunes, feliz inicio de semana. Bueno, feliz lunes feriado, feliz lunes festivo, como lo llamamos. La ciudad está calmada, cada quien, bueno, en su hogar, unos se van levantando, unos siguen trabajando, así como unos de nosotros. Como José Cheo García, quien me acompaña en los controles y musicalización. Y por acá Jailer Sánchez, arroba Jailer Sánchez en mi cuenta de Instagram, para que le dé rostro a esta voz con el 59.325 emitido con por la ilustre Universidad del Zulia. Bueno, yo digo trabajando, pero realmente lo que venimos a hacer acá no es trabajar, es disfrutar, es deleitarnos con esto que es una pasión. Que definitivamente no venir, más bien es algo difícil, algo complicado. Siempre agradeciendo a nuestro Padre Creador, a nuestro querido Dios, por regalarnos esta oportunidad de acompañarte. Sea feriado o no, siempre en sintonía de Metrópolis 103.9. Trabajando bajo la dirección de Omar Contreras, en la producción Juan Carlos Reyes y José Cheo García. La voz que nos identifica es la de Nelson Verde. En los controles y musicalización, quien me acompaña la mañana de hoy, José Cheo García, arroba José Cheito García en su cuenta de Instagram. Por acá Jailer Sánchez, como lo dije hace un momento, arroba Jailer Sánchez, para que le dé rostro a esta voz. También te recuerdo Metrópolis 1039fm.com, la aplicación TuneIn Radio, y a través de Simple Radio, para que no tengas excusas. Hoy estás en tu casa, hoy de repente no fuiste a trabajar, no estás en tu trabajo, pero puedes conectarte, puedes quedarte en sintonía, disfrutar de la programación que tenemos la mañana de hoy. Además, quiero recordar y agradecer a mis aliados comerciales.
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1: Pa, pa, para, pa, pa, pa. Ese es el sonido contagiante de las mañanas que lo tienen todo, mi amor. 8:15 minutos de la mañana. Cafecito en mano. Súbale volumen a tu radio.

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1: 8:18 minutos de la mañana, presta mucha atención. ¿Sabías que los flamencos pueden beber agua hirviendo sin quemarse?
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1: De 8:10 de la mañana, 8:19 minutos de la mañana, recordando el número de contacto, el 0424-657-6374. Saludando por acá desde muy temprano que se reportan. Mi pana Fernando Hernández, saludos, hermano querido. Buenos días, mi hermano. Feliz y bendecido de inicio día e inicio de semana para todos. Fernando Hernández, de ese cuatricentenario, cada mañana reportándose. Pareciera que, bueno, ya va a empezar el programa. Antes de arrancar el programa, él se activa. Él envía su respectivo mensaje todas las mañanas, bueno, de lunes a viernes. Gracias, hermano querido, un fuerte abrazo para usted y gracias por estar siempre en sintonía. También saludo por acá, me dicen, feliz lunes, mi amor. Lulú, bendiciones, saludos igualmente, mi corazón. Un beso y un abrazo para ti, Lulú, gracias por estar en sintonía. Igual que la bella Dalia, se reporta desde tempranito, me dice, buenos días, feliz lunes, bendiciones igualmente, mi corazón. Un beso y un abrazo para ti, gracias por estar en sintonía, Dalia de mi corazón. Epa, también quiero saludar a esta hora de la mañana a mi hermano querido Oscar Leal y por supuesto a su señora también, igual que a su papá, que siempre están a full sintonía de Buenos Días Metrópolis. Saludos para ustedes y gracias por ese amor y por ese cariño que siempre tienen allí a través del dial 103.9. Recuerdo 0424-657-6374, el número de contacto, la vía de interacción.
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1: De 8 a 10 de la mañana, 8:42 minutos de la mañana. Allí estuvimos escuchando Los Hombres Tienen la Culpa, Gilberto Santa Rosa, el caballero de la salsa, junto al King of King, Don Omar, que por cierto, por allí se anuncia, todavía no se dice nada, pero él lo dijo en una transmisión, lo dijo en un video, que pronto serán las fechas para Latam, esperando que al menos se venga a Colombia, porque si viene a Colombia ya nos vamos a ver, allá nos vamos a ver las carátulas. El número de contacto es el 0424-657-6374, con el favor de Dios. Quiero por acá saludar a quienes se reportan desde muy temprano. Aparte, también quiero saludar al equipo de Torres Vladimiro, que a esta hora de la mañana, hoy feriado, adivinen qué, ellos están allí con las máquinas trabajando las 24 horas. Chiquipum, chiquipum, chiquipum. Saludos a Vladimiro, saludos a todo el equipo de allí, a la bella Ladies también, a todo el equipo de Torres Vladimiro que se conecta. Por supuesto también a la bella Mayrelis, a Maylin y a todas, todas gracias por estar allí conectadas. También quiero saludar por acá, me dicen, buenos días mi amor, saludos y bendiciones para todos desde la Concepción, Janet Guanipa, te envío un fuerte abrazo, Hailer de mi corazón, un beso y un abrazo para ti también, mi amor, gracias por estar en sintonía. Me dicen por acá, a ver, buenos días, saludos, buenos días y gracias por conectarse. Recuerdo, 0424-657-6374.
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1: 8:51 minutos de la mañana, eso es correcto, porque no solamente somos radio con entretenimiento interactivo, también informativo. Dándole un vistazo a los diferentes portales digitales en cuanto a titulares se trata, arrancamos con el diario Noticia al Minuto guión bajo, con el siguiente titular: estudio confirma que el calentamiento global agravó el calor y la sequía en Venezuela. Seguimos en el diario Noticia al Minuto guión bajo con el siguiente titular: Papa

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0: Un día como hoy, 8:52 minutos de la mañana. Un día como hoy, 12 de octubre, día 285 de los 365 del calendario. Quedan 80 días para finalizar el año. Tenemos acontecimientos destacados a nivel mundial. A nivel nacional, un día como hoy, pero 1492, Cristóbal Colón pisa tierra americana. Un día como hoy, pero 1878, se crea la primera compañía petrolera de Venezuela, Petrolera del Táchira. Tenemos que un día como hoy, pero 1993, se inaugura el Planetario del Museo de los Niños en Caracas. Tenemos acontecimientos destacados a nivel internacional. Un día como hoy, pero 1931, en Río de Janeiro, Brasil, se inaugura la estatua del Cristo Redentor. Tenemos que un día como hoy, pero 1990, nace Melody, cantante española. Tenemos conmemoraciones o celebraciones a nivel mundial. Un día como hoy es Día del Respeto a la Diversidad Cultural. Además, tenemos que es Día de la Resistencia Indígena. Tenemos además que es Día del Descubrimiento de América. Tenemos también que es Día del Encuentro de Dos Mundos. Tenemos además que es Día de la Hispanidad. Y también tenemos que es Día Mundial de la Artritis. Estos son los días que se celebran y conmemoran.
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0: 8:54 minutos de la mañana, a esta hora la tasa oficial del Banco Central de Venezuela, justamente en 876,79 bolívares.
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1: Buenos días, buenos días, buenos días, buenos días, buenos días, buenos días, buenos días, buenos días, mi amor. Segunda hora de programación. Gracias, gracias siempre por permitirme acompañarlo donde quiera que se encuentre en este preciso momento, en la China o en la Conchinchina. Recientemente nos reportaron sintonía desde China, Tianjin, Taiyuan, algo así, no recuerdo. Sin embargo, si me puedes enviar de nuevo para recordar, saludos. Y donde quiera que se encuentre, Perú, Ecuador, Colombia, Brasil, Brasil. Gracias por estar allí en sintonía. Por supuesto, quienes están acá, pues en San Francisco, en Mara, incluso el Mohán reporta también sintonía con Metrópolis 103.9. El dial que lo tiene todo. José Cheo García me acompaña en los controles y musicalización. Hailer Sánchez por acá, arroba Hailer Sánchez guión bajo, por cierto, transmitiendo en vivo a través de mi cuenta de TikTok, arroba Hailer Sánchez guión bajo. Por allí te puedes conectar y no solamente escuchar, ver, darle rostro a esta voz en arroba Hailer Sánchez guión bajo.
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1: Eso es correctibilis, correctibilis. activamos el teléfono en cabina para que puedas llamar y participar en la dinámica de la mañana de hoy. 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Ey, por cierto, saludo a quienes están conectados a través de la transmisión en vivo en mi cuenta de TikTok. Saludos para Gilmari Villalobos, para Marta Landaeta. También saludos por acá para Areli. Saludos para Yamila. Saludos, mi amor. Orianis también está por allí conectada. Mónica también, saludos, mi amor. Un beso y un abrazo para ti, gracias por estar en sintonía. A ver, tenemos llamada, lo buenos días.
2: Buenos días, mi amor.
1: ¿Cuál es tu nombre?
2: Isabel González.
1: Isabel González, mi amor, ya sabes de qué se trata la dinámica.
2: Por supuesto,
1: mi corazón. Ok, primera pregunta para ti, Isabel, mi amor, presta mucha atención. El petróleo es una sustancia compuesta por una mezcla de hidrocarburos. ¿Verdadero o falso?
2: Verdadero.
1: ¡Eso es correcto! Mi amor, por favor, aléjate un poco del radio o bájale volumen porque hay mucho feedback. Mi corazón, Isabel. Ok, Isabel, segunda pregunta para ti, cortesía de Ferretería Madera Semana. Presta mucha atención. Las cucarachas pueden sobrevivir una semana sin opción A, comida, opción B, cabeza, opción C, agua. 3.
2: Opción B.
1: Eso es correcto. Mi amor, tercera y última pregunta para ti. Si contestas correctamente, automáticamente te vas a llevar la recarga. Cortesía de Ferretería Madera Semana. ¿Capiche?
2: Papi,
1: ok,
2: papi.
1: Presta atención, mi amor. Según la Biblia, ¿cuál fue el primer nombre que Dios le puso a una mujer? 3.
2: Sara.
1: ¡Eso es correcto! ¡Sí, maravilloso, mi amor! Primera llamada, una dama y es ganadora de la recarga de la mañana de hoy, cortesía de Ferretería Madera Semana. Pero no te despegues porque aún tienes oportunidad de llevarte tú la segunda recarga.

0: Buenos Días Metrópolis, es hora de publicidad. 9:23 minutos de la mañana, momento de hablarte de Ferretería Maderas de Mara. 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
3: Eso es, corre, Tiberis, con José Cheo García. Me acompaña en los controles y musicalización. Por cierto, me encanta que llamen y ganen en este inicio de semana. Me encanta. A ver, 04-24-657-6374 es el número de contacto, la vía de interacción para que llames en este preciso momento, participes y ganes con Buenos Días Metrópolis. Repito el número de contacto, el 04-24-657-6374. Por cierto, quienes están conectados en la transmisión en vivo, por supuesto que pueden llamar y participar. A ver, tenemos llamada. Aló, buenos días.
4: Buenos días.
3: Hola, ¿cuál es tu nombre? Buenos días.
4: Buenos días.
3: Buenos días.
4: Arelis Marval.
3: Arelis Marval, ¿ya sabes de qué se trata la dinámica?
4: Sí, sí, sé.
3: Ajá, ya, bueno, sí, te hago la primera pregunta por una recarga cortesía de Buenos Días Metrópolis. Presta atención. Albert Einstein ganó el premio Nobel de la física por la teoría de la relatividad, ¿verdadero o falso? Repito, Albert Einstein ganó el premio Nobel de física por la teoría de la relatividad, ¿verdadero o falso? Tres.
4: Falso.
3: Eso es correcto. Falso. Eso es correcto. Segunda pregunta para ti, mi amor, presta mucha atención. ¿Cuál es el continente más grande del mundo? Opción A, Europa. Opción B, Asia. Opción C, África. 3, 2, 1.
4: Asia.
3: Eso es. ¿Se le acabó el tiempo o se le acabó el tiempo? Ok, era correcto, pero se le acabó el tiempo, me indica aquí la producción. A ver, 0424-657-6374, el número de contacto, la vía de interacción para que puedas llamar y participar en la dinámica de la mañana de hoy. Repito, 0424-657-6374. Tenemos llamada. Aló, buenos días.
5: Aló, buenos días.
3: Buenos días, caballero. ¿Cuál es su nombre?
5: Joervin Morán.
3: Joervin Morán, ¿ya sabe de qué se trata la dinámica? Ok, hermano querido, fiel oyente, preste mucha atención. Las ballenas son los únicos mamíferos que viven exclusivamente en el agua. ¿Verdadero o falso? 3, 2.
5: Verdadero.
3: Eso es incorrecto.
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1: 9:41 minutos de la mañana, 9:41 minutos de esta sabrosa mañana metropolitana. 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
1: Eso es, corre Activity. Seguimos. Queremos ganadores, que ganes, que llames, participes y ganes con Buenos Días Metrópolis, mi amor. A ver, 0424-657-6374 es el número de contacto de la vía de interacción. Tenemos llamada, lo buenos días.
2: Aló, buenos días.
1: Aló, buenos días, hermano querido. Por favor, bájele volumen a su radio o aléjese del radio porque hay mucho feedback. Por favor, ¿cuál es su nombre?
2: Ángel.
1: ¿Ángel qué?
2: Ángel Galué.
1: Ángel Galué, Ángel, ¿ya sabes de qué se trata la dinámica?
2: Sí, sí.
1: Ok, hermano, escucha muy bien. Primera pregunta para ti, presta atención. ¿Es cierto que el pingüino es el único pájaro que puede nadar pero no volar? ¿Verdadero o falso? 3, 2.
2: Verdadero.
1: Eso es correcto. Ángel Galué, segunda pregunta para ti, cortesía de Buenos Días Metrópolis. Presta mucha atención. ¿Qué planeta es conocido como el planeta rojo? Opción A, Venus. Opción B, Marte. Opción C, Mercurio. 3, 2.
2: Marte.
1: Eso es correcto. Marte. Caballero, tercera y última pregunta para usted. Si contesta correctamente, automáticamente se va a llevar la segunda recarga de la mañana de hoy. Capiche. Ok, presta atención. ¿Qué gas compone la mayor parte de la atmósfera terrestre? ¿Qué gas compone la mayor parte de la atmósfera terrestre? 3, 2, 1. ¡Tiempo! 0424-657-6374 es el número de contacto de la vía de interacción para que llames, participes y ganes. Queremos segunda llamada. A ver, segundo ganador. Tenemos llamada, lo buenos días.
3: Buenos días,
1: Jairo. ¡Hey! Buenos días, hermano mío. ¿Cuál es su nombre?
3: Ángel Peña.
1: Ángel Peña. Ángel, ¿ya sabe de qué se trata la dinámica?
3: Claro que sí, ese premio es mío.
1: Ese premio es de usted. Esa es la actitud que me gusta, hermano querido, en este inicio de semana para que se lleve la segunda recarga de la mañana de hoy. Ángel Peña me dijo, ¿verdad?
3: Sí, claro que sí.
1: Ok, Ángel, presta atención. Primera pregunta para ti. Un hexágono tiene 6 lados. ¿Verdadero o falso? 3.
3: Verdadero.
1: Eso es correcto. Caballero, segunda pregunta para usted. Preste mucha atención. ¿Quién pintó la Mona Lisa? Opción A, Leonardo da Vinci. Opción B, Vicente Van Gogh. Opción C, Pablo Picasso. ¡Eso es correcto! Caballero, tercera y última pregunta para usted. Si contesta correctamente, automáticamente se va a llevar el segundo premio de la mañana de hoy, cortesía de Buenos Días Metrópolis. ¿Capiche?
3: Capiche.
1: Ok, preste atención. ¿Cuál es el órgano más grande del cuerpo humano?
3: La piel.
1: ¡Eso es correcto! Hermano querido, segundo ganador, por favor, tanto la primera persona ganadora como la segunda persona ganadora deben de enviarme a través del WhatsApp con su nombre, número de cédula, reclamando la recarga que se llevan hoy gracias a Buenos Días Metrópolis.

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0: por TikTok, Dios mío. Arroba Jailer Sánchez guión bajo en TikTok, transmitiendo en vivo para que le dé rostro a esta voz con el 59.325 emitido por la ilustre Universidad del Zulia. Además, recordándote, hey, suelta el teléfono. ¿Qué haces con el teléfono en la mano? Por favor, si estás manejando, evita un mal momento. Respeta el semáforo. Respeta, por favor, el rayado. Evita un mal momento. Como siempre, deseándote un feliz inicio de semana. La invitación para el día de mañana. Mientras Dios lo permita, estaremos nuevamente para decirte...
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1: Vaya, bueno, mi gente bella, hoy es lunes y el cuerpo lo sabe. Muchos se están estirando todavía, ¿viste? Cuando son las 10:12 minutos, señoras y señores, Valladares. Bueno, ya yo estoy en una edad, Cheito, que donde veo una silla me siento. ¿Oíste? ¿Para qué? Por eso es que uno sabe cuándo es lunes. Lo malo del lunes es que está muy lejos del viernes. Muy lejos, Cheito, muy lejos. ¡Valladares!
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1: 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No al maltrato animal. El maltrato al animal debe ser un delito grave. Gracias, Orsi, por tan bellas reflexiones y consejos para crear conciencia. 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Mi gente bella, hoy en los controles, Cheito García, el Tachecito. Que si no hubiese sido por el Tache, este muchacho ahorita estuviera viviendo en los filúos y tejiendo chinchorros guajiros y vendiendo mantas guajiras. Tuviera un puesto allá en toda la vía, en la troncal del Caribe, vendiendo cotizas guajireras también, con el signo Nike, así, y escribiera ahí, Nike. Allá estuviera, aguale, Casachi, Casachi, Cheito, Atachón, Najab Sebaira, Jalajasa, vaya calle Alejona. Bueno, mi gente bella, porque hoy es día nada más y nada menos que de la resistencia indígena. Vaya, felicitaciones a todos nuestros amigos de las diferentes etnias que tenemos en este estado, Zulia. Bueno, y en toda Venezuela, hermano mío, porque son orgullo nuestro, orgullo, nuestro orgullo, nuestra raíz, nuestra sangre, nuestra ascendencia, guayú. Orgullosos de ser guayú. Orgulloso de que nos llamen guay. Hoy es día de Joan González. ¡Aguale! ¡Ah, vale!

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1: Vaya duro y venga suave. ¡Hey! ¡Qué buena música, Cheito! Vistal Fly, que la bola es nueva, tigre. ¡Dale guaya, Cheito! ¡Vaya! Bueno, por aquí nos está escribiendo Gladita, la gente buena de Motatán, Gerardo Simanca. Dice, Dani, para que me felicites a mi hijo Eliezer Enrique, que está de cumpleaños. 42 añitos, de parte de su mamá Gladys, también de parte de su abuela Carmen, sus tíos, primos y prima. Bueno, y toda la familia que lo ama y lo quiere mucho. ¡Felicitaciones! También llegando mensaje de Dani, qué buen programa. Reportando sintonía desde el barrio San José, aquí en el sector Los Postes Negros. Daniel, aquí estamos bailando rucaneado. Vaya, soy Elvis Calles. Un saludo, hermanazo. Vaya, dare. Bueno, también siguen llegando mensajes por aquí. Hey, tenemos nada más y nada menos en sintonía que a mamá Numila. Eso, abuelita. Bueno, ya está con el abuelito Enrique. Bueno, que también están bailando rucaneón con Lubeidis Miranda. Gracias a esa hermosa familia por esa sintonía. Así es. Bueno, también me dice por aquí Marixa Rubio, la mamá de Mari Ventarrón. Me dice por aquí Marixa, Dani, ayer estuvo de cumpleaños mi nieta hermosa, se llama Andrea, 16 añitos. Ella está de cumpleaños allá en Machique. Eso sí es bonito para allá, Cheito. Machique, para que sepáis. Bueno, fíjate que por allá hay lugares, hermano, donde la sequía es horrible, Cheito. La sequía, compadre, eso tuesta las matas, el pasto se pone marrón, tostado. Chico, y a veces las vacas, como no tienen buena paja, buen pasto, pues. Hermano, no dan leche, lo que dan es lástima, Cheito. Para que sepáis. Bueno, hey, por cierto, tenemos en sintonía también un saludo, porque todavía Carolina está celebrando su cumpleaños, Carolina González, desde el sábado. Vaya, que Dios la bendiga con muchos años de vida. Y saluda a Carolina González de parte de toda su familia, también que la quiere mucho, de parte de su esposo Douglas, que la ama, de parte de Quique Boorque, también de Luisito Rincón. Bueno, y también de su amigo, que es un tremendo asomama, Douglas Vargas. Para que sepáis, Douglas Vargas también, que mollada su mamá, compadre. Operador y locutor de los buenos. ¡Vaya!
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1: ¡Ay, claro que sí, mi corazón de melón! 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
1: Vaya, vaya, vaya, vaya, vaya, duro y venga suave cuando son las 10:44 minutos. Si tiene algo que hacer a esta hora, hágalo antes que se le olvide. Bueno, por cierto, tenemos en sintonía Ramona Díaz desde Utah, Estados Unidos, a full volumen. Dani, aquí tenéis a las niñas bailando rucaneado, las gringas guaracheras. Eso, qué bien. Dani, según el diccionario español maracucho que vos tenéis, ¿qué significa la palabra cocolizo? Bueno, mi amor, un cocolizo es una prenda de vestir infantil para bebés, principalmente para niños pequeños, pues. Es una pieza enteriza que trae inclusive las mediecitas, todo en un solo viaje. Viene el pantaloncito con las medias incluidas, o sea, pero no son medias, es el mismo pantalón. Como, bueno, con la franelita y todo. Es una sola pieza, toda la pieza. Eso es un cocolizo. Y la palabra cocolizo se deriva de unas comiquitas de un bebé que no tiene pelitos, ¿verdad? Que tiene, es calvito. Entonces, por eso es que lo llaman cocolizo. Entonces, como él usa un traje así, en las comiquitas, aquí en Venezuela a ese traje lo llaman cocolizo. Bueno, esa es la respuesta, según el diccionario español maracaibero. Hey, por cierto, tenemos hoy, señoras y señores, feliz cumpleaños en Nueva Zelanda para nuestro gran amigo y el compadre, bueno, que lo queremos muchísimo, Leonardo Acurel, de parte de Dubíges Teresa Coronel, también de parte de Mayerlin Pirela, de parte de su hija, su ahijada, Leslie Mayela, también que lo quiere mucho, también feliz cumpleaños de parte de Lady Mar y toda la familia Coronel. ¡Feliz cumpleaños para Leo Cabrales! ¡Vaya! ¡Que Dios lo bendiga con muchos años de vida y salud! En Nueva Zelanda tienen un día adelantado. Allá es martes, Cheito. ¡Qué molleja! Aquí es lunes y allá es martes. ¿Qué te parece? Bueno, feliz cumpleaños, amigo. Bueno, también, Valladares. Tenemos por aquí, rapidito, también en sintonía, a Della desde 5 de julio. Dani, felicítame a Ivana Dunn. La popular Zapatico está cumpliendo 6 añitos. De parte de Karen y de Carlos Lozada, de El Cabezón, de parte de Juan David, Dana, Isabelita, Roxana, Juan Carlito, Paul. Bueno, y quieren que le echemos champú a Ivana Dunn. Zapatico, venga, venga, champú, champú Zapatico, vela, 6 añitos, qué linda. Mírala, ve. Venga, Ivana, eso. Champú, champú, y que no piquen los ojos.
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1: Vaya duro y venga suave. Y cuando son las 10:52 minutos, si tiene algo que hacer a esta hora, hágalo antes que se le olvide. Hoy es día de la resistencia indígena. Hoy es día también de los que bailan el yogna, o también, como se le decía antes, la chicha maya. Así es. Hey. Bueno, por cierto, la gente de Ciruma en sintonía celebrando el Día de la Resistencia Indígena. Por cierto, hey, nuestro amigo Leonardo Acurel está feliz como una lombriz. También lo felicita su amada esposa Carmen Sanaba, que lo tiene sometido pero consentido. Esta mañana él lo tomó de la cara.

0: Bueno, de parte de Marixa, que la quiere mucho. Valladares, saludo. Bueno, también Isabel Suárez Suárez desde Chile. Dani, me encantan las canciones de Cheo Beceira. Qué bien, gracias. Hey, también aquí estamos celebrando el Día de la Hispanidad. Así es. Y bueno, me gustaría ir a bailar en Ciruma, a bailar el yonga allá, sabroso. Hey, para que sepáis. Bueno, también un saludo desde Santiago de Chile a Carla Hernández también, que está recién operada. Así es, y la está operadita, para que sepáis, y la estoy cuidando. Un saludo también para mi mamá, su mamá, la mamá de ella, que está en Dabajuro. Eso sí es bonito para allá, Dabajuro. Bueno, y que esté tranquila, que aquí todo está bien. Hey, gracias a Dios, y bien cuidada. Gracias, Isabel, a ti mi corazón, gracias por esa sintonía. Petra Ferreira. Hey, Dani, aquí tenéis a Alexander bailando rucaneado. Estoy yo, Petra, y Yolanda la Tata también a full sintonía. Mireya, eso, Mireya también está bailando rucaneado, disfrutando del programa. Gracias, Mireya. Bueno, saludos también, Valladares. 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
0: Bueno, vamos a escuchar a Zulianos All Star. ¡Hey! ¡Dame cantinero! ¡Vaya! ¡Vaya!

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1: Vaya, vaya, vaya, vaya, vaya, vaya, duro y venga suave, mi gente, cuando son las 11:10 minutos y tiene algo que hacer a esta hora, hágalo antes que se le olvide, para que sea serio y se organice. Bueno, tenemos a Reyny Perdomo en sintonía. ¡Ey, tremendo técnico de sonido! Le envía saludos a la licenciada Yarixa Bracho. Bueno, a Yarixa Bracho, también a su nieto, que están en pleno apogeo y están lavando. ¿Qué te parece? Saludos, Reyny, un abrazo, hermanito. Bueno, también vamos a enviarle saludos a Ángel Augusto Anselmi en sintonía. Hey, por aquí también Daniel, buenos días. Para que me le eche champú a la niña Anaís Soteldo, la niña más tranquila que tiene su padre. Así dice aquí. Vamos a echarle champú, pues. Venga, Anaís. Champú. Champú a Anaís. Vela, ve, vela, ve. Eso. Y que no pique los ojos. Vaya, qué linda. Eso. Bueno, Carmelo Enrique García. Y si es García, es bueno. Me dice Daniel para complacer a Tetero. Ay, Dios. Tetero. Dios mío. Que está en sintonía. Allá está el que va a bailar hoy la chicha maya en Sinamaica. Bueno, el baile del Yonna o la Yonna. Así es. Bueno, hey, vaya. Las 11 y 11. Las 11 y 11. Vaya, dare. Bueno, hey, saludos, saludos para Liz Urdaneta, que está de cumpleaños. Vaya, dare.
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1: Bueno, sí, mi gente bella, no al maltrato animal. El maltrato al animal debe ser un delito grave. Agradecemos a Sorsi por tan bellas reflexiones y consejos para crear conciencia. Bueno, también enviarle un saludo a la comunidad. Vamos a colaborar, vamos a ayudar a los refugios que tanto necesitan de nuestra ayuda. Ellos necesitan artículos de limpieza y desinfección. También necesitan alimentos para mascotas, dinero. Y bueno, y vamos a cuidar a nuestras mascotas, porque el abandono de mascotas en muchas familias dejan a los animales, por ejemplo, a veces en la calle por problemas económicos, por mudanzas o por falta de tiempo. Y además la falta de esterilización. También la reproducción sin control genera miles de crías y que son a veces no deseadas y terminan abandonadas. No hagan esto, porque el maltrato al animal y los rescates son necesarios. Hey, porque el maltrato al animal tenemos que combatirlo, no lo debemos permitir. Además, hay situaciones de violencia y descuido y graves por parte de sus propios dueños. Vamos, mi gente, no hagamos esto, vamos a cuidarlos como un miembro más de la familia. No al maltrato animal, y tenemos que denunciarlo, el maltrato al animal, al 0800 Fisca. 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Gracias, Sorsi. 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
0: ¡Ajá! Ahí tienen a la orquesta Cacún, cantando Adolfito Ochoa. ¡Cacún! Con este sabroso porro. Solo estoy.

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1: A veces sí, a veces no. Lo dices tú, lo digo yo. 11:20 minutos, si tiene algo que hacer ahora, hágalo antes que se le olvide. ¡Qué buena música, Cheito! ¡Vista al fly, que la bola es nueva, tigre! ¡Dale guaya! ¡Ey, por cierto! Ana Bustamante está feliz, me dice Dani. ¡Ey, para felicitar a mi abuelita Anita, que hoy está de cumpleaños de parte de sus tres nietas, Natalia, Amelia, Esther! Bueno, aquí en Los Aticos estamos bailando rucaneao. Saludos, saludos. Bueno, también, hey, vamos a saludar a Antonio Toño Mendoza. Hey, hermanazo, el hombre está feliz como una lombriz porque quiere felicitar a su vecina, la señora Fidelma Vilches, que ayer estuvo de cumpleaños 80 por el cuadril, de parte de sus hijas Arbeli, también de Tila, de Sagni, de sus hijos Neudo, Ángel, y sus 50 y pico de nietos que tiene. ¡Oh! Bueno, y muy especialmente de parte de su vecino Antonio Toño Mendoza. Hermano, y si me podéis complacer con el tema Solo Me Quedé de Guaracha Chupa, bailar rucaneado en una pata. Bueno, por cierto, también vamos a enviarle saludos a Francisco Arroyo. Gracias, hermano querido, por esa sintonía. También Carolina y Angelina, ey, en sintonía también. Lourdes Pérez, también saludo. Dani, aquí tenéis a la bella Lulú en sintonía. Qué linda es Lulú. Bendiciones para ella. Bueno, me dice por aquí el guacho Daniel, complace a una de los antañones de mi pueblo que canta Ricardo Barrio. Bueno, también aquí estamos en la Matique Mango, tu amiga Lisbeth, que está bailando rucaneao. Saludos, saludos, corazón. Bueno, también vamos a enviarle saludos a Evelyn Campos. Saludos, que está full volumen. A Alonso Hernández, hermano querido, me dice Daniel. Hey, mi hermanito, felicítame a mi hermano Osvaldo y también a Laudes, que están, hey, de cumpleaños. Ajá, pero de casado. 40 años, Daniel, y todavía se hablan. De parte de Alonso Hernández y de Lili y de su sobrino Luis Ferrer. Ey, bailando rucaneado, vaya. Bueno, y Luisiano Ferrer también y Alondra Valentina, que son los verdugos del sector El Poniente. Ey, buena gente, chicos, para que sepáis. Ey, buena gente. Bueno, también tenemos por aquí un saludo especial. Me dice por aquí Dani, la cuenta regresiva, faltan 3 días para el cumpleaños de la señora Margarita Rondón de Coronel. Ella está feliz como una lombriz esperando la torta de Chinita Cake. De allá la quiere. Bueno, hablen con Gloria. Bueno, también Dani felicita al bebé Harold Gabriel Coronel, que todavía su mami Patricia y su papi Harold y toda la familia Coronel están festejando su cumpleaños número 2 añitos. Échamele champú a ese bebé de parte de su tía Teresa. Champú. Venga, Harold Gabriel, velo, ve, velo, ve, velo cómo se pone Teresa, míralo, ve. Eso, eso, vaya, champú, qué lindo bebé.
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1: ¡Ajá! Ahí tienen a Madero Show. Vaya, la guaracha cantando Douglas Barroso. ¡Ey! Los esperamos allá en el Caribe Concert este viernes. ¡Vaya!

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1: Vaya, Valladolid, venga, sabe cuando son las 11:42 minutos y tiene algo que hacer esta hora, hágalo antes que se le olvide. Dice por aquí Gracie: Dani, para felicitar a mi cuñada Zulay Morales de García, que hoy está de cumpleaños. Bueno, ella es el gran amor de mi hermano Ramón, tiene 48 años de casado y se unen como el primer día, se aman, así es, se aman como el primer día. Bueno, feliz cumpleaños para ella. Allá están el primo Leo, también el Guasi, también en sintonía en la playa Las Palmeras, disfrutando del programa. Saludos al gran Chuleta, Eddie Briñe desde Pelaya, César, dale guaya, Dani, dale guaya, saludos hermanito. Bueno, también vamos a saludar, hey, por aquí tenemos también a Yoleida Margarita Ferrer en sintonía, Ali Roja, Dani, esto es Cadena Vecinal, aquí en Don Bosco, un abrazo hermano querido. Bueno, también dice por aquí Daniel, para que me felicites a Reinal Ballestero, la popular Tenta, que hoy está de cumpleaños 71 por el buche. ¡Ey! De parte de sus hermanos, de Aida, Mariela, Areli, Alauja, la Malbruja, también de parte de Minerva, de Riccio, de Guillermo, Alejo, Giovanni, el popular Forrete y toda la familia Ballestero en el sector Las Cruces, Biel Moján, eso sí es bonito para allá. Saludos, que Dios la bendiga. Bueno, también por aquí, llegando mensaje de Daniel, buenos días, aquí está Eduardo Áñez y José Aguirre bailando rucaneado, de parte de Julio Barbosa, Daniel, y bailan abrazaditos. Ay, papá, que mamá chocó, yo creo que sí son, pa' que sepáis, oíste que sí son. Bueno, por aquí también, saludos, por aquí Daniel, tenemos en sintonía Carolina González celebrando todavía su cumpleaños, de parte de su esposo Douglas, de parte de Quique, de Luisito, también, de parte de Douglas Vargas. Saludos, feliz cumpleaños Carolina, celebrando también el Día de la Resistencia Indígena. Betty Durán, que por cierto, Betty Durán está feliz como una lombriz. Recibe también saludo de parte de su yerno adorado Ronald Soto y su hija bella Sorci Barbosa desde Atlanta. Vaya, felicitaciones y saludo para Betty Durán también. Ella dice aquí que yo soy guayú. Ah, vale, Casachi, Najapse, Betty, Ertica, mira, Betty Durán.
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1: Yo por mi parte.
0: Bueno, sí, feliz cumpleaños para Andrea, 16 añitos. También para Carolina González. También para Eliezer Enrique, 42 por el buche. Feliz cumpleaños para Ivana Dun, la popular Zapatico, 6 añitos. Para Lisbe Urdaneta, también para Fidelma Vilches. Fidelma Vilches, 80 y está como un trinquete. También para el niño Liam Paul, 5 añitos por el pechito. Para Leonardo Acurel en Nueva Zelanda. Para el niño Harold Gabriel Coronel, 2 añitos. ¡Qué lindo! ¡Hermoso!

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1: 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Gracias, Sorsi, por tan bellas reflexiones y consejos para crear conciencia. 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Mi gente bella, que Dios me los bendiga en el nombre de nuestro Señor Jesucristo. Amén.

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1: Las 12 y 0 minutos. A continuación, el himno nacional de la República Bolivariana de Venezuela, letra de Vicente Salias y música de Juan José Landaeta.

A continuación, les ofrecemos como cada día la oración del conductor. En el nombre del Padre, del Hijo y del Espíritu Santo. Amén. Señor, dame una mano segura y una mirada vigilante. No quiero muertes en mi ruta. Quiero defender la vida que tú haces palpitar en cada hombre. Jamás querré estropearla. Quiero que el auto que manejo sea un verdadero servicio humano. Que el gusto por la velocidad no me impida gozar la belleza de las flores y los campos, de las montañas y los valles, de los seres y cosas bellas que has hecho para ver. Señor, quiero tu gozo y tu paz en mi camino. Ven conmigo. Amén.

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1: Muy buenas tardes, amigos. Bienvenidos a nuestro programa La Antena de hoy, lunes 12 de octubre, 12:09 minutos. Y comenzamos nuestro programa del día de hoy trabajando bajo la dirección de Omar Contreras Barbosa, la producción general de Juan Carlos Reyes y José Echeo García, quien también nos acompaña hoy en el control técnico, la producción de este espacio a cargo de Angélica González. Yo soy Villapol Morales, certificado de locución 59.997. Los vamos a acompañar hasta las 2 de la tarde con la mejor información, buenos comentarios y también la buena música de Metrópolis 103.9. Comenzamos.
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1: Un día como hoy, en 1858 nace Cipriano Castro en Capacho, estado Táchira. Fue un militar y político tachirense, presidente de la República entre 1899 y 1908. También en 1878 se crea la primera compañía petrolera en Venezuela, la Petrolia del Táchira. Fue la primera compañía explotadora de petróleo en Venezuela, iniciando sus actividades a partir de 1878 en la hacienda La Alquitrana, estado Táchira, bajo la concesión del gobierno central. La producción de la misma, aunque escasa, fue el primer paso para la industria petrolera venezolana. En 1901 nace en Carora, estado Lara, Pastor Oropesa, conocido como el apóstol de la pediatría. Este destacado caroreño fue un hombre dedicado a la ciencia médica, investigador e insigne maestro. Proclamado en 1983, padre de la pediatría nacional. Hoy también se celebra el Día de la Resistencia Indígena, o del Encuentro de Dos Mundos. La diversidad cultural y étnica está presente en todos los pueblos y forma parte de su herencia histórica como garantía para el mutuo enriquecimiento cultural y la comunicación basada en valores de paz y justicia. Y cada año, el 12 de octubre, las personas con artritis de todo el mundo juntan sus voces para aumentar la conciencia sobre la artritis, una enfermedad que afecta a millones de individuos en el planeta. Por esto, la Organización Mundial de la Salud ha dado a conocer que la enfermedad afecta a entre 1 y 1.5% de la población del mundo. Y en el santoral católico, hoy es la festividad de la Virgen del Pilar, es considerada patrona de la Hispanidad, ya que un 12 de octubre, mismo día de su celebración, llegó Colón a América en 1492.
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1: La tasa del dólar, según el Banco Central de Venezuela, se ubica hoy en 876 bolívares con 39 céntimos. El euro marca para hoy 982 bolívares y el promedio del barril de petróleo se ubica hoy en 114 dólares por barril.
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1: Según el Instituto de Meteorología e Hidrología, INAMET, informó que para la región zuliana se estima áreas parcialmente nubladas. Luego del mediodía se estima cielo nublado con precipitaciones de intensidad variable. Hoy en Maracaibo, en la tarde, tendremos chubascos tormentosos con cielo parcialmente nuboso y con temperaturas en torno a los 29 grados centígrados. En Cabimas, Lagunillas y los puertos de Altagracia, la temperatura oscila hoy entre 31 grados y 26 como mínima en lo que resta del día de hoy. Escuchamos a Juan Luis Guerra en El Cielo No Hay Hospital. 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
1: 12:23 minutos, vamos con nuestro recorrido de las noticias más importantes de esta semana que culminó el día de ayer. Y es que durante este fin de semana el paso de la onda tropical número 55 generó severas precipitaciones acompañadas de ráfagas, afectando significativamente a la Gran Caracas y sectores de Miranda. Organismos como los bomberos de Caracas e INAMET mantuvieron monitoreo constante sobre el río Guaire tras el incremento crítico de su cauce, mientras que arterias viales como la carretera Panamericana registraron la caída de árboles de gran tamaño, dejando sin suministro eléctrico a la zona de Los Teques y colapsando el tránsito interurbano. También las lluvias provocaron fuertes anegaciones y acumulación de aguas en sectores del oeste y sur de la capital, como La Yaguara, La Vega, Coche, El Paraíso y El Valle, atrapando vehículos y anegando estaciones del sistema de transporte masivo. Las autoridades de Protección Civil y los cuerpos de bomberos desplegaron puestos de mando preventivo para la atención de viviendas afectadas y la remoción de escombros, recordando que la temporada de ondas tropicales sobre el territorio nacional se mantendrá activa hasta finales de noviembre. Y también hoy se conoció que la presidenta encargada de la República de Venezuela, Delcy Rodríguez, llegó a la sede de la Organización de las Naciones Unidas para la Alimentación y la Agricultura, FAO, conocida así en sus siglas FAO, para su participación en el Foro Mundial de Alimentación 2026. La mandataria nacional destacó los esfuerzos nacionales para fortalecer el sistema agroalimentario local y consolidar la soberanía alimentaria en medio de un contexto de profundos desafíos globales y climáticos. Respecto a los indicadores agroalimentarios, señaló la mandataria que la utilización de la capacidad agroindustrial nacional pasó del 63% en 2021 al 78% en 2025 como parte de una serie de alianzas productivas. Se prevé que la mandataria pueda tomar la palabra en la Organización de las Naciones Unidas para la Alimentación, con sede en Roma, hoy en la tarde, cuando también finalmente la delegación venezolana ratifica su compromiso con la cooperación internacional para impulsar la transformación de los sistemas agroalimentarios. Y también se conoció que siguen llegando repuestos y equipos para las diferentes plantas termoeléctricas del país, gracias a la alianza del gobierno nacional con el sector privado y el esfuerzo de los ingenieros venezolanos, se avanza en la estabilización del sistema eléctrico nacional. Los ingenieros no paran de trabajar en la sustitución de piezas y poco a poco se reactivan los equipos para generar megavatios, labor que cumplen empresas privadas venezolanas junto a los trabajadores del sistema eléctrico nacional. Y otra buena noticia que tiene que ver con el mundo de la economía es que la plataforma AirTM habilitó de forma oficial sus cuentas virtuales en Estados Unidos para usuarios venezolanos, una función que permite recibir dólares mediante transferencias bancarias y otros mecanismos de pago estadounidense. La disponibilidad amplía las alternativas para quienes trabajan a distancia, prestan servicios a clientes internacionales o reciben pagos de plataformas digitales. Así que ya los venezolanos pueden acceder de manera libre a esta plataforma sin tener que buscar vías alternas para poder abrir y poder suscribirse a dicha plataforma AirTM, la plataforma que ahora permite cuentas de venezolanos en los Estados Unidos. Hacemos pausa y ya venimos con mucho más de La Antena.
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1: Escuchamos a Litasía, una gaita vieja.

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1: 12:45 minutos de la tarde, vamos con nuestro recorrido por las notas más importantes del mundo. El Papa León XIV anunció este domingo que deberá operarse en los próximos días de un nódulo en un pulmón que le ha sido detectado en una fase muy inicial y bien localizado, afirmó tras el rezo del Ángelus dominical. Recientemente, durante algunos controles médicos, me han encontrado un nódulo suscrito en el pulmón. Ha sido localizado en una fase muy inicial y bien localizable, dijo el pontífice estadounidense desde la ventana del Palacio Apostólico ante los fieles que acudieron a escuchar el Ángelus. Antes de anunciar su operación, el Papa saludó a los miembros de la Hermandad del Señor de los Milagros en Roma, con gran devoción en Perú, y aseguró que viajará al país andino. También ya se anunció el día de hoy que el Papa mañana será hospitalizado en el mismo hospital donde estuvo recluido el Papa Francisco. Ahí va a ser operado y permanecerá al menos una semana hospitalizado luego de la operación, y por eso desde ya todos los católicos del mundo y de las distintas religiones hacen votos y hacen oración por la salud del Papa León XIV, así que nosotros nos sumamos a esas oraciones por la salud del máximo jerarca de la Iglesia Católica en el mundo. También ayer se conoció que la presidenta encargada de la República, Delcy Rodríguez, sostuvo una conversación telefónica con el presidente de la República de Panamá, José Raúl Mulino, con el propósito de ratificar la solidaridad del gobierno venezolano ante la emergencia sísmica que afectó al país centroamericano. La jefa de Estado destacó que frente a situaciones adversas, la cooperación y la solidaridad entre los pueblos deben prevalecer como principios fundamentales de la acción conjunta regional. Y también se conoció ayer que una crecida repentina de un río en el centro de Nepal arrasó alrededor de 40 casas y varios puentes de un pueblo, dejando al menos 5 desaparecidos un mes después de la riada en Nepal, que provocó la muerte de 1.450 personas y dejó 5.200 desaparecidos, informaron este domingo las autoridades. El ejército de Nepal informó el desbordamiento en la provincia de Gonca, una de las zonas más afectadas en la riada masiva de agosto, después de que una estación en el río registrara 8.4 metros de crecida del agua. Así está la situación hoy en el mundo. Con esta nota hacemos pausa y ya venimos con mucho más de La Antena.

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1: 12:52 minutos, vamos con nuestras notas del mundo del deporte. Y es que la espera ya terminó para los fanáticos del diamante venezolano. La pelota invernal sube oficialmente el telón este lunes 12 de octubre con un único y vibrante encuentro inaugural desde el estadio José Bernardo Pérez de Valencia. A partir de las 7 de la noche, los navegantes del Magallanes reciben a los tiburones de La Guaira en un duelo de alto voltaje que marca el pitazo inicial de lo que es una zafra que rinde homenaje especial a la selección nacional campeona del Clásico Mundial de Béisbol en el año 2026. Por su parte, aquí en el estado Zulia, en nuestro estadio Luis Aparicio el Grande de Maracaibo, las acciones comienzan el día de mañana. Mañana recibirán las Águilas del Zulia a los Leones del Caracas, también lo harán el próximo miércoles, seguidamente jueves y viernes contra Cardenales de Lara, sábado y domingo contra los Bravos de Margarita y el martes y miércoles contra los Tiburones de La Guaira. Es decir, que desde mañana 13 de octubre hasta el próximo 21, las Águilas del Zulia jugarán en su estadio Luis Aparicio 8 partidos, 2 con Caracas, 2 con Cardenales, 2 con Bravos de Margarita y 2 con los Tigres de Aragua. Eso será parte del inicio de la temporada de béisbol en nuestro estado Zulia. También esta nueva campaña llega cargada de importantes novedades reglamentarias, destacando la ampliación a 8 peloteros importados por divisa, la implementación de tecnología de arbitraje asistido y estrictos programas de control antidopaje para elevar el nivel competitivo. Tras este duelo de apertura en Valencia, el resto de los 8 equipos del circuito encenderán sus motores en las diversas plazas del país, prometiendo un torneo lleno de emociones.

0: Celeste dominó el tabloncillo maracaibero, mostrando solidez defensiva y efectividad en el remate, cerrando con broche de oro una impecable actuación a lo largo del certamen continental disputado en la capital zuliana. La selección nacional batalló hasta el final ante una casa llena en el gimnasio Pedro Elías Belisario Aponte, pero cedió ante el conjunto brasileño en el choque por el tercer lugar. En un compromiso cargado de emociones y disputado a casa llena, en el gimnasio Pedro Elías Belisario Aponte, la selección venezolana de voleibol cayó este domingo ante su similar de Brasil con marcador final de 3-1. Esto deja también el cuadro que accede al Mundial U-19 de voleibol femenino, con Argentina, Perú y Brasil como los tres clasificados de los tres cupos que se disputaban en este suramericano. Lamentablemente, con un buen nivel, Venezuela no logró poder acceder a un cupo para el Mundial. También hay que destacar la organización de este evento. Tuvimos la oportunidad de participar, de ir el viernes y de ir el día domingo. Fue una jornada de mucha emoción, bien organizado, con buen nivel deportivo y competitivo, y destacar también la organización de quienes, pues a través del gobierno nacional, gobierno regional y por supuesto la Federación de Voleibol de Venezuela, lograron que este evento de talla internacional se diera lugar en nuestra ciudad y que el público pudiésemos disfrutar de este evento tan importante, que repito, con buen nivel competitivo, con buen nivel deportivo y también con un buen nivel de organización en lo que se conoce también como un remozado complejo deportivo Pedro Elías Belisario Aponte, aquí en la ciudad de Maracaibo. Hacemos la pausa y ya venimos con mucho más de La Antena.
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0: Escuchamos a Los Chiquinquireños, ¡Ay, mi chinita!

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1: 11:11, regresamos y comenzamos nuestra segunda hora del programa del día de hoy. A esta hora revisamos el show de La Antena.
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1: Ben Affleck produce y dirige y protagoniza Animals, un suspenso que aterrizará en Netflix, en el que plasma la razón por la que la diversidad es valiosa a través del ambicioso ascenso de un político en Los Ángeles. Animals sigue los pasos de Mark Kimball, un aspirante a la alcaldía de Los Ángeles, y su esposa Abby, cuya vida se tornan tras el secuestro de su hijo, lo que desata una carrera contrarreloj llena de ambición política y secretos. Para ello, el actor estadounidense reunió a un elenco que refleja la diversidad de una ciudad como Los Ángeles, donde la comunidad latina ronda el 47% de la población y que alberga la comunidad coreana más grande fuera de Corea del Sur.
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1: La estrella colombiana Shakira volvió a demostrar por qué es el máximo referente del pop latino global tras concretar este fin de semana dos de sus presentaciones más multitudinarias en la capital española. Shakira tenía reservada una sorpresa para el penúltimo concierto de su residencia en Madrid y este domingo 11 de octubre, la cantante colombiana compartió escenario con Maluma en Macondo Park, donde ambos interpretaron Chantaje y Agua, desatando la euforia de los más de 50.000 asistentes.
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1: Escuchamos a Shakira, Gitana.

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1: Regresamos una 23 minutos. Las notas tecnológicas nos dicen hoy que hace más de dos décadas Apple revolucionó la industria del entretenimiento con el lanzamiento del iPod, un dispositivo de bolsillo que permitía llevar 1000 canciones en el bolsillo y que acumuló un estimado de nada más y nada menos 450 millones de unidades vendidas antes de ser oficialmente retirado del mercado por la compañía en mayo del 2022. Aquella época dorada donde los usuarios debían descargar canciones individualmente en formato MP3 y sincronizarlas mediante cables a través de iTunes dio paso a una metamorfosis radical impulsada por el internet móvil y la conectividad permanente en la nube. Hoy en día el panorama es completamente descentralizado y masivo. Informes globales de la industria musical indican que el mercado mundial superó los 830 millones de suscriptores de pago en plataformas de streaming, generando cerca del 70% de los ingresos discográficos totales del planeta. Gigantes como Spotify, Apple Music y YouTube Music reemplazaron la posesión física o digital de archivos por el acceso instantáneo a catálogos infinitos mediante algoritmos de recomendación, demostrando que la música dejó de ser un objeto que se almacena para convertirse en un servicio omnipresente que consumimos bajo demanda.
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1: 1:42 minutos, vamos con nuestras notas curiosas del día de hoy. ¿Sabías cómo se forma un arco iris? El arco iris es uno de los fenómenos ópticos y meteorológicos más deslumbrantes de la naturaleza, pero su formación obedece a un proceso físico exacto: la combinación de la luz solar y la descomposición del agua en la atmósfera. Cuando la luz del sol atraviesa miles de pequeñas gotas de lluvia suspendidas en el aire, cada gota actúa como un diminuto prisma de cristal. La luz entra, se frena, se refracta, se refleja en la pared posterior de la gota y vuelve a salir dispersándose en los 7 colores del espectro visible. Un dato curioso que pocos conocen es que el arco iris no es una estructura fija ni tiene un final en la Tierra. En realidad, es un círculo perfecto de 360 grados cuyo centro exacto está alineado con la sombra de la cabeza del espectador. Solo vemos un semicírculo porque el horizonte del suelo nos corta la mitad inferior del espectáculo. Además, para que puedas presenciarlo, el sol siempre debe estar ubicado exactamente a tu espalda y la lluvia cayendo frente a ti en un ángulo exacto de 42 grados.

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0: escúchenlo.
1: Para que sigamos juntos. 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

Mi gente bella, gente maravillosa, aquí estamos una vez más al aire a través de la señal de Metrópolis 103.9 FM. ¿Y tú qué prefieres? De 2 a 4 de la tarde, tu ensalada favorita, la ensalada de Javier. A donde quiera que vayas, te estamos acompañando. No tienes escapatoria. Bueno, la idea es seguirte acompañando, bien sea lo que estés haciendo. La radio que permite, pues, que no te desconcentres, por lo general, ¿no? Siempre escuchando la buena música, esa que te conecta con grandes épocas, y también esa música actual que depende cómo esté el mood de tu día a día. Esa es la buena música de Metrópolis 103.9 FM. Lo tiene todo. Avanzamos, avanzamos. Dímelo, Negrito, con la buena music. Hoy lunes, que te quiero lunes.

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comienzo de semana, de poner las cosas al día, de reorganizarnos, de echar nuestra trotadita, si lo dejamos para el lunes, para el lunes, para el lunes. Ajá, pero ¿cuál de los lunes que vas a arrancar la dieta y la y el ejercicio también, ¿no? Yo creo que las cosas van de ambas cosas van de la mano. Yo no soy el mejor ejemplo, pero mi deber es invitarlos a que yo, eso es para motivarme a mí mismo, porque vayamos todos, ¿ah? A hacer exercise y a comer un poco más saludable, que eso siempre es importante. Eso, a medida que pasan los años, siempre es importante recordarlo. Por eso aquí recibimos a todo el mundo. Aquí hemos recibido entrenadores, fitness y todos los que trabajan con este tema. Sí, siempre ha sido una ventana plural, una ventana donde todos pueden conversar, hablar de sus emprendimientos, por ejemplo, hablar de sus quehaceres, que siempre es importante para seguir haciendo ciudad. Bueno, mi gente bella, gente maravillosa, continuamos al aire a través de la señal de Metrópolis 103.9 FM. Lo tiene todo. ¿Y tú qué prefieres? De 2 a 4 de la tarde, tu ensalada favorita, la ensalada de Javier. Hoy, lunes, que te quiero, lunes. Vamos con buena música para activar ese mundo.

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0: Yes.
1: Sí, esa estuvo buena.
2: Bueno, mi gente, continuamos al aire con este mood del lunes. Hay gente que no le gustan los lunes, pero yo definitivamente digo que es un buen día para reorganizar las ideas, para sentarse y en ese lienzo en blanco, en esa nueva página que vamos a empezar a escribir nuestra vida, dejar huella, dejar historia, también de empezar a trazar esas líneas para llegar a esas metas, para un paso más de estar más cerca de las metas a cumplir. Hoy lunes que te quiero, lunes, siempre con la buena música que te ofrece Metrópolis 103.9 FM, donde quiera que vayas. Y de 2 a 4 de la tarde, tu ensalada favorita, la ensalada de Javier, de lunes a viernes. Y hoy que arrancamos este lunes sabroso, vamos con la mejor música.

0: se vaya.
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1: 4:06 minutos de la tarde. Bienvenidos a De Tarde con Mari. Sí, señora, está en el programa correcto, De Tarde con Mari. Pero a partir de hoy tengo el honor, el gustazo de poderles acompañar, haciéndole la suplencia a mi querida Mari Ferrer, que está cumpliendo compromisos personales. Bueno, más adelante vamos a hacer un contacto con ella para que nos diga dónde está, en qué parte del mundo, de Venezuela, de nuestro hermoso país, está Mari, y vamos a tener ese contacto con ella. Es para mí un honor estar aquí nuevamente delante de los micrófonos, acompañándoles por esta semana. Así que bueno, vamos a disfrutar este tiempo, estos días de 4 a 6 de la tarde. Voy a estar acompañándolos en este espacio que va a tener la misma esencia, va a ser la misma esencia, la misma información, el mismo contenido, y acompañándoles esta servidora Angélica González. Iniciando hoy 12 de octubre, la semana con mucha alegría y bueno, con toda la energía, porque nosotros también estamos celebrando nuestro mes aniversario en Metrópolis 103.9 FM, y prontito ya se acerca nuestra fecha, el 24 de octubre, señores. Vamos a estar cumpliendo 35 años. Ya está, por cierto, rodando una promo para que ustedes puedan celebrar con nosotros, ayudarnos a soplar esas 35 velitas que nos acompañen y que, por supuesto, sigan fieles a nuestro dial 103.9 FM. Definitivamente es un honor para mí nuevamente estar con ustedes. Les presento al equipo que nos acompaña: en la dirección, Omar Contreras; en la producción general, Juan Carlos Reyes y José Cheo García. En el control técnico me acompaña Juan Carlos Reyes, nuestro negrito consentido, que ya está listo y ya tiene nuestro playlist de la tarde de hoy para poderles entregar una excelente selección musical. Y bueno, quien tiene el placer de acompañarles por esta semana, como ya les comenté, haciéndole la suplencia a Mari Angélica González, con el certificado de locución 34113. Les voy a recordar nuestras redes sociales igualmente de este espacio. Nos pueden seguir como @metropolis1039. Pueden seguir a Mari para saber en qué parte de Venezuela está y que la puedan seguir esa ruta que tiene durante esta semana a través de Mari Ventarrón Oficial, @mariventarronoficial, y también en su cuenta de TikTok, @mariventaoficial. El número de contacto de este espacio, el 0424-580-3215. 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Nosotros iniciamos este espacio recordándoles que hay un concurso activo en las redes sociales de Mari. 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Esa es la frase de hoy. Tocarte a tiempo es el primer paso para abrazar la vida. Te vas a la cuenta de Instagram de Mari, comentas la publicación que está allí fijada, la puedes comentar cuantas veces quieras para que puedas participar esta semana por un consumo de $20 en el Ventarrón. 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Seguimos en este espacio de Tarde con Mari. Es un honor para esta servidora poderles acompañar y hacerle la suplencia a Mari durante esta semana. Seguimos con buena música. Escuchemos a Servando y Florentino, Primera Cita. ¿Y quién dice?

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1: 4:19 minutos. Sí, señores, eso soy yo. Estás en el espacio indicado de Tarde con Mari, solo que esta semana tengo el honor de hacerle la suplencia a Mari porque está cumpliendo compromisos personales. Más adelante vamos a hacer un contacto con Mari para saber dónde está, en qué parte de Venezuela, dónde está ubicada, qué está conociendo y bueno, de nuestro hermoso país. Quiero hasta ahora recordarles el concurso que tenemos para esta semana y bueno, para este tiempo del mes de octubre. Al finalizar el mes vamos a dar un gran premio cortesía de nuestros aliados comerciales de Divina Melena, gracias a Cima, gracias a Wingers, gracias también al Ventarrón, que se unieron para dar estos regalos por el mes rosa, el mes de octubre. Así que no puedes perderte la oportunidad de participar. Tienes que ir al Instagram de Mari, arroba Mari Ventarrón Oficial, comentar la última publicación que está allí fijada, o la primera, pues es la primera del feed que está allí fijada, y comenta esa publicación donde ella se está haciendo un examen encima y vas a comentar la frase del día. Tocarte a tiempo es el primer paso para abrazar la vida. Esa es la frase que vas a comentar en la publicación. Tocarte a tiempo es el primer paso para abrazar la vida y estarás participando por estos regalos que al final de mes vamos a estar obsequiando cortesía de Cima, Divina Melena, de Wingers y del Ventarrón. Pero esta semana, para quienes participen esta semana, van a tener una tarjeta de consumo de $20. 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Entonces, imagínense, tienen oportunidades de ganar por todas partes. Al final de mes, el premio completo de nuestros aliados comerciales. Y este viernes, al final de semana, este consumo que nos obsequia el Ventarrón. Así que ya lo saben. Vayan arroba Mari Venta Oficial. Negrito, deja de estar brincando. Arroba Mari Ventarrón Oficial para que puedas participar y comentar la frase. Te la recuerdo. Y tocarte a tiempo es el primer paso para abrazar la vida.
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1: Claro que sí, abrimos la puerta para que ustedes puedan conversar con nosotros y conocer también qué pasa detrás del mostrador. Hoy les queremos comentar unas frases que enganchan y que tal vez te puedan servir para que puedas conectar con el cliente. La diferencia entre un cliente que no vuelve y un cliente fiel está en la frase exacta que usas cuando las cosas se complican. Realmente trabajar con clientes no es nada fácil, ¿verdad? Y bueno, quienes tienen establecimientos donde se trabajan con clientes, pues lo saben perfectamente. Hoy te regalo 4 frases clave para transformar la atención en tu mostrador. La primera frase es que ante un reclamo de un cliente molesto, en lugar de justificarte, di: entiendo perfectamente su frustración y le agradezco que me lo comente. Vamos a solucionarlo juntos de inmediato. Si responde de esta manera, puedes empatizar y así tomas acción para poder empezar a resolver esa situación. En segundo lugar, cuando no tienes un producto en inventario, evita decir el famoso "no hay". No. Realmente no te vayas directamente a un no y utiliza en este momento "no lo tengo disponible en el anaquel, pero permítame verificar cuando nos llega", o buscar una alternativa que pueda suplir esa necesidad del cliente. De verdad, no vayas directamente a un no un no definitivo y rotundo, porque puedes predisponer al cliente. Cuando en el local o el local esté lleno y haya un poco de demora, sustituye la prisa por cortesía diciendo: gracias por tu paciencia, mientras esperamos te podemos atender, ofreciéndote X o Y producto adicional que pueda ir inclusive hasta cortesía de la casa en la medida de lo posible. Así puedes hacer sentir visto y valorado a quien te está esperando. Y al concretar una venta o despedir la visita, por favor, siempre di: muchas gracias, fue un gusto poder atenderte hoy, estamos a la orden para lo que necesites en tu próxima visita. Recuerda, la calidad de tus productos atrae al cliente, pero la calidez de tus palabras es lo que los hace volver. Esto es De Tarde con Mari y yo tengo la responsabilidad esta semana de poderlos acompañar haciéndole la suplencia a Mari. Sigan en sintonía de esta estación que lo tiene todo, Metrópolis 103.9 FM.
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1: Escuchemos a Élite Gaitera, Si nos enamoramos.

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2: 4:43 minutos de la tarde. Sí, señor, esta servidora Angélica González. Estás en el espacio correcto, en el programa correcto de Tarde con Mari, pero tengo el honor esta semana de hacerle la suplencia a Mari Ferrer, quien está de viaje, está en unos compromisos personales y más adelante vamos a hacer un contacto con ella para saber en qué punto de Venezuela está, para conocer un poquito de ese viaje maravilloso que está realizando. También a esta hora quiero recordarte que tenemos un concurso activo a través de las redes sociales, a través de la cuenta de @mariventarronoficial. Puedes ir a comentar en el primer video que está fijado allí, que tiene Mari. Puedes comentar la frase del día: tócate a tiempo o tocarte a tiempo. 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Tienes que escribir esa frase y ya estarás participando por estos premios cortesía de nuestros aliados comerciales Decima, Divina Melena, Wingers y El Ventarrón. 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
2: Hablar de Jonathan Molly es hablar de talento, frescura y esa salsa moderna que nos mueve las fibras y no nos deja estar sentados. Hoy en De Tarde con Mari vamos a regalarnos un doblete de canciones con su firma inconfundible. Escuchemos en la voz de Jonathan Molly, The Reason y Que Va.

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2: Claro que sí, nos montamos en la ruta del venta y queremos saber, Mari, ¿dónde te encuentras? Vamos a establecer un contacto con Mari Ferrer. Esta semana, como ya les comenté, tengo el honor de hacerle la suplencia a Mari porque Mari anda viajando a un lugar especial. Mari, adelante, el pase es para ti.
3: Gracias, Angélica, por el pase. Estoy aquí exactamente frente al Salto Ángel. La ruta ventarronera me trajo hasta acá. A mi lado está Katy Luna, es su apellido, le hace honor a esta tierra maravillosa. Ya nosotros nos vamos a las Cataratas del Paraíso. Katy, ¿cómo va a ser la aventura que vamos a vivir en apenas segundos?
4: Ya nosotros vamos a empezar la caminata, que eso dura 1 hora y 20 aproximadamente hasta llegar al mirador. Luego de tomar fotos, estamos unos minutos allá, pues logramos bajar a la Poza del Salto Ángel y disfrutar también de esa ventaja que tenemos ahora que podemos hacer.
3: Ahí les quiero decir que para llegar aquí fueron aproximadamente 5 horas y de verdad que fue una aventura extrema porque hubo un momento donde la corriente nos llevaba. Gracias, Angélica, por estar en mi espacio de Tarde con Mar.

0: experiencia en el Parque Nacional Canaima en el estado Bolívar. Y hoy, bueno, como ella lo estaba comentando, está precisamente conociendo el salto o la cascada más alta de todo el planeta, de 979 metros. Nada más y nada menos lo tenemos aquí en el estado Bolívar, en nuestro hermoso país Venezuela. Gracias, Mari. Esta semana, pues como ella bien lo dijo, estaré acompañándoles, haciéndole la suplencia a Mari aquí en De Tarde con Mari por Metrópolis.
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0: Escuchemos la del estribillo con el tren gaitero.

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2: 5:15 minutos de la tarde, claro que sí, Angélica González, esta servidora con mucho cariño, acompañándoles durante esta semana, haciéndole la suplencia a mi querida Mari Ferrer, porque anda de viaje. Ya hicimos un contacto con ella y nos comentó que hoy está conociendo el Salto Ángel, nada más y nada menos. Está de paseo por el Parque Nacional Canaima y en sus redes sociales de Instagram pueden ver su ruta, su día a día, @mariventarronoficial. Y también en esa cuenta ustedes pueden ir y participar, comentar el video que está allí fijado, el primer video, y pueden comentar la frase del día. Tocarte a tiempo es el primer paso para abrazar la vida. Tocarte a tiempo es el primer paso para abrazar la vida. Con esta dinámica ustedes pueden estar participando por unos premios cortesía de nuestros aliados comerciales de Cima, Divina Melena, Wingers y El Ventarrón. Al final de mes vamos a estar dando a conocer al ganador o la ganadora de estos premios. Y esta semana, quienes participen esta semana, también van a tener la posibilidad de participar por un consumo cortesía del Ventarrón de $20. Así que ya lo sabes, ve a @mariventarron, así que a participar en Instagram @mariventarronoficial y comenta: tocarte a tiempo es el primer paso para abrazar la vida.
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2: Bueno, ya que estamos hablando de viajes, que María anda por allí visitando el Parque Nacional Canaima, anda conociendo nuestra hermosa Venezuela. Cuando te subes a un avión y vas a elegir tu asiento, ¿eres el equipo ventanilla o eres el equipo pasillo? Ventanillo, pasillo. Ventanillo, pasillo aquí. Bueno, yo soy team ventanilla. Me encanta. El negro dice que él no viaja en avión, que se monta en un burrito a las 2 de la tarde para llegar aquí a Metrópoli en el burrito sabanero. Pues fíjense que estudios de la industria de aviación revelan que casi el 60% de los pasajeros elige la ventanilla como su asiento soñado. La razón es pura psicología de consumo. Ofrece control, privacidad para descansar, pero sobre todo la experiencia visual y la foto infaltable para las redes sociales. El asiento de pasillo se queda con un 38% por comodidad y libertad, sobre todo esas personas que se levantan cada 5 minutos para ir al baño, ¿no? Porque en los aviones también se va al baño. Mientras que el asiento del medio, creo que ese es el más incómodo en todos los lugares, inclusive, dígame, los carritos por puesto. Ay, Dios mío, no, es terrible. Bueno, a nadie quiere realmente como que voluntariamente pedir el asiento del medio. Así que bueno, ¿qué lección de Código Marketing deja esto para cualquier negocio? En primer lugar, monetiza la experiencia de valor. Las aerolíneas entendieron que la gente no solo paga por viajar, sino que paga por elegir dónde y cómo viajar. También identifica tu asiento de ventanilla en tu negocio. ¿Cuál es ese producto o servicio estrella que todo el mundo desea, así como el asiento de ventanilla? Hazlo destacar y dale el lugar de honor en tu propuesta comercial. Así que ya lo sabes, la gente no solo compra un destino, compra cómo se siente durante el viaje. Esto es De Tarde con Mari. Hasta las 6 de la tarde te vamos a acompañar y esta servidora haciéndole la suplencia a Mari Ferrer por la señal que lo tiene todo, Metrópolis 103.9 FM.

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2: Demasiado feliz con la Murillera. Escuchemos esta gaita temporada 2026.

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0: 5:40 minutos. Síguese la señal de Metrópolis 103.9 FM y esto es De Tarde con María. Esta servidora, Angélica González, tiene el placer de acompañarles esta semana que Mari está en compromisos personales y tengo pues este gustazo de estar con ustedes acompañándolos nuevamente delante de los micrófonos en mi casita radial. Nosotros tenemos un concurso activo en la cuenta de arroba Mari Ventarrón Oficial en Instagram para que puedan ir participar. Ella tiene allí el video, el primer video que está fijado. Ustedes van a entrar a ese video y van a comentar. Tocarte a tiempo es el primer paso para abrazar la vida. Tocarte a tiempo es el primer paso para abrazar la vida. Esa frase la vas a comentar y vas a estar participando hacia el mes de octubre, hacia el final de mes, por unos premios cortesía de nuestros aliados comerciales de Cima, Divina Melena, Wingers y El Ventarrón. Y para quienes participen durante esta semana, tienen también la oportunidad de ganarse un consumo de $20 en El Ventarrón. Así que ya lo saben, vayan a la cuenta de arroba Mari Ventarrón Oficial y escriban en los comentarios, en la publicación que está allí fijada, tocarte a tiempo es el primer paso para abrazar la vida.
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0: Hablar de bacanos es hablar de fiesta, de recuerdos y de esa fusión tropical que nos pone a bailar desde la primera nota. Hoy en De Tarde con Mari disfrutemos de este ADN Nacional con bacanos, con sus dos de sus piezas, Sin Querer y Traicionera.

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1: 5:49 minutos, ya nos tenemos que despedir agradeciéndoles a ustedes por estar siempre allí en sintonía del dial que lo tiene todo, Metrópolis 103.9 FM, de tarde con Mari, a esta servidora Angélica González. Para mí ha sido un placer haberlos acompañado y bueno, hacerle esta suplencia, estas mini vacaciones que se ha tomado nuestra querida Mari Ferrer, y hasta el día viernes, Dios mediante, voy a estar aquí acompañándolos a través de este dial que lo tiene todo. 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Les esperamos mañana nuevamente de 4 a 6 de la tarde por este dial que lo tiene todo, Metrópolis 103.9 FM. Feliz tarde, noche, cuídense mucho.
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